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2: Ma, quiero que sepas de nada me arrepiento. Pero ojalá, también sintieras esta mierda que siento. Estoy dolido pero normal, que se te fue el amor, ¿es esto argumento? Pero amor dime cuál, si no lo sientes pa' qué dices lo siento. Esa la hice pa' que baile llorando.

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1: Las mías son lindas, bellacas, que le agrademos ver el booty se destacan. Aunque digan que somos maníacas, y esa última sí es verdad.